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Es la hora cero, un minuto. El lírico tenor Stan Getz decide grabar un álbum con la Kenny Clarke Francy Boland Big Band, pero por alguna razón inexplicable, el material que Boland prepara para la sesión se aleja considerablemente de la línea general mantenida hasta el momento en las grabaciones de la banda. La música es abstracta e inaprensible, poco adecuada para las cualidades improvisativas, eminentemente melódicas, del saxofonista. Getz, sorprendido, no oculta su malestar y sale como puede del complejo laberinto diseñado por Boland. El resultado se llama Change of Scenes y fue grabado en el año 1971. 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

Es la hora 1:04. Carmen McRae, conocida con el apodo de Cantante de Cantantes, fue contemporánea de Ella Fitzgerald y Sarah Vaughan y considerada la virtual sucesora de Billie Holiday. Fue una de las más importantes cantantes de jazz y compositoras del siglo XX, a través de 60 álbumes registrados y una carrera que la llevó a Europa, Sudamérica y Japón. McRae se inspiró en Billie Holiday, pero creó su propia y reconocible voz. 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

Es la hora 2:02. Recién salido del salvaje éxito de su álbum Hello Dolly, Armstrong hizo un viaje al Berlín comunista en 1965, donde dio un concierto de 2 horas, ganándose una gran ovación. Aunque oficialmente no estuvo patrocinado por el gobierno, hay algunos que creen que el concierto fue organizado por la CIA. 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

El scat es una manera de cantar donde se emplean fraseos o sonidos sin palabras en imitación al sonido de un instrumento. Louis Armstrong tiene la fama de ser el primero que grabó en disco un tema cantado en scat, Heebie Jeebies, en 1926. 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

Es la hora 4:02. En un momento de la grabación de Heebie Jeebies, una canción de 1926 lanzada por Armstrong y su banda Hot Five, el cantante vocaliza una serie de sonidos absurdos. Los historiadores de la música reconocen que este es el primer scat popular del mercado de masas. Irónicamente, Armstrong, más tarde, escribió que había sido un gran error de su parte. En una entrevista en 1951 con Esquire, Armstrong afirmó haber venido preparado con letras impresas ese día. A mitad de la sesión de grabación, accidentalmente se le cayeron las hojas y llenó el silencio subsiguiente de esa manera. 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

Louis Armstrong. 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

hora 5, un minuto. En el año 1964, Dizzy Gillespie, trompetista y compositor, a los 47 años y en plena Guerra Fría, se presentaba para la presidencia de los Estados Unidos de América. Finalmente, retiró su candidatura. En una entrevista que fue realizada 6 años más tarde de su pronunciamiento, le preguntaron por qué se había presentado. Dizzy respondía, porque Estados Unidos me necesitaba. 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

Billie Holiday. 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
5: Vamos a recorrer artistas como Ben Webster, Harry Connick Jr., Nat King Cole, Miles Davis, Carlinhos Brown. Y comenzamos en Blacky Solo Jazz escuchando a Carmen McRae. 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

0: También John Legend en Black 89.1 Summertime Blue.
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0: Atención, la autopista 25 de mayo, un incidente, un corte parcial allí a la altura de Parque Chacabuco, mano al centro por un camión detenido, atención y colapso en la Perito Moreno porque allí hubo dos incidentes, uno a la altura de Parque Avellaneda y la otra en la zona entre Carabobo y Parque Chacabuco, así que precaución al circular por allí. En calles de la ciudad, atención Balvanera, Ecuador y Sarmiento, allí un incidente, ocasiona algunos inconvenientes para circular en estos momentos. En cuanto a los servicios, trenes, subtes, premetro, todo funciona a horario.
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0: Julieta Kidman junto a Ángel Suqueras en Blackie Solo Jazz in a Fair for You.
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0: 8 horas 30 minutos, 10 grados la temperatura en la ciudad de Buenos Aires. Ahora tenemos el cielo despejado. Buen tiempo, esperamos mañana. La mínima será 11, la máxima llegará a 18 grados.
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0: Smith en Blackie Solo Jazz Without a Song.
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4: Nueva hora, la única radio de jazz de Buenos Aires. Y vamos a escuchar artistas como Charlie Parker, Romina Fox, Javier Burín, John Pizzarelli. Y vamos a comenzar esta nueva hora con Gregory Porter, Work Song.
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1: Atención, autopista Perito Moreno, mano al centro, allí un camión detenido a la altura de Carabobo. Esto ocasiona algunos inconvenientes para circular. Atención en cuanto a los servicios, Tren San Martín con algunas demoras y cancelaciones por problemas operativos. Y en cuanto a la línea Subte B, opera con demoras por un conflicto gremial. El resto funciona con normalidad.
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0: John Pizzarelli. I'm liking solo jazz. I left my heart in San Francisco.
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0: 9 horas 30 minutos, 13 grados en la temperatura en la ciudad de Buenos Aires. Ahora tenemos el cielo algo nublado, mañana jueves también estará nublado. La mínima que esperamos mañana 11, la máxima llegará a 18 grados.
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0: I left my heart in San Francisco.
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0: High on a hill.
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0: Duke Ellington en Blackie Solo Jazz in a Mellow Tone.
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0: Bueno, shows para disfrutar hoy en la ciudad. Dos opciones. Una, la Biblioteca Café Marcelo T. de Alvear, 11:55. Desde las 18 horas vas a poder ver música jazz en vivo y happy hour. Más info, arroba la Biblioteca Café. Otro lugar es en Bebop Club, Uriarte, 16:58. Desde las 20 horas vas a poder ver a Alberto García con Mauro Cerielo, Matías Salomón y Daniel De María con Spoonful Blues. Más info, arroba Bebop Club.
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Nueva hora de Única Radio de Jazz de Buenos Aires. Escucharemos artistas como Gillespie, Louis Armstrong, Miles Davis. Y comenzamos, Anita O'Day, Take the A-Train.

0: Malia, en Blacky Solo Jazz. My baby just cares for me.
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2: Atención, el carril derecho de la autopista 25 de Mayo a la altura de Medallas Milagrosa, un camión detenido por desperfectos mecánicos ocasiona algunos inconvenientes para circular. Por otro lado, atención, servicios Tren San Martín con algunas demoras, la línea Subte B con algunas demoras por un conflicto gremial, también línea Sarmiento con algunos problemas también entre Liniers y Moreno por un incidente en Flores. El resto ahora funciona con normalidad.
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Gillespie, Dada, en Blake 89.1. Seguimos. Johnny Hartman, It Never Entered My Mind.

0: Louis Armstrong en Black is Solid Jazz, You Don't Mean a Thing.
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0: 10 horas 30 minutos, 13 grados la temperatura actual en la ciudad de Buenos Aires. Tenemos el cielo ligeramente nublado, buen tiempo esperamos este jueves. La mínima 11, la máxima llegará a 18 grados.
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Jamie Callum, Singing in the Rain. Escuchábamos en Blackie 89.1. Sí, Nina Simone, Love Me or Leave Me.

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4: Nueva hora en la única radio de jazz de Buenos Aires y vamos a disfrutar de canciones de artistas como Kenny Barrell, Just Me a Horn, Chet Baker, Bourbon Sweethearts, Aretha Franklin. Y vamos a comenzar. Dean Martin, Dream a Little.

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1: Eddie Jefferson en Black 89.1. Escuchábamos Maddie's Mood for Love.
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1: Atención, hoy, mañana jueves y el viernes también de 10 a 16 horas va a estar cerrado el ingreso a Lugones desde Campos Halles por obras. Por la ampliación del nuevo puente La Bruna hay una alternativa que es utilizar el acceso de Avenida Libertador o de General Paz o continuar hasta Avenida de los Ombúes y también ingresar por Lugones por allí. Ahora servicios, atención, Tren San Martín circula con algunas demoras y cancelaciones por problemas y la línea B de subtes, el servicio está con demoras por una medida de fuerza gremial, el resto funciona con normalidad.
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0: Jasmine Horn, escuchábamos en Black is Solo Jazz, Up Above My Head.
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2: 11 horas 30 minutos, 12 grados, la temperatura actual en la ciudad de Buenos Aires, el cielo está nublado. Mañana jueves esperamos cielo nublado también, una mínima de 11, la máxima 18 grados.
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0: Cole, Stella by Starlight.
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0: Buenos shows para disfrutar en la ciudad. Dos lugares que te recomiendo para hoy. Una es Thelonious Club, Nicaragua, 5549, desde las 20 horas. Leo de Francisco con Agustina Ferro, Pedro Alvide, Luca Ferrari, Juanma Torres e Iván Biagio. Van a estar acompañando a Lucho Pellegrini y el show Swinging Drums. Más info arroba Thelonious Buenos Aires. En Jazz Boyer Club, Posadas 1557, a las 20 horas también, vas a ver a Manuel Moreira con Brother Bastos y Luciano La Roca haciendo el show Discovering New Music. Más info, arroba Jazz Boyer BA.
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2: Vamos a recorrer artistas como Billie Holiday, Gatto Barbieri, Eric Dolphy, Quintet, Gregory Porter, La Quilla Benjamin. Y vamos a comenzar esta nueva hora en Blackie 89.1.

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On Green Dolphin Street escuchábamos Blackie Solo Jazz. Seguimos con Madeline Peru.

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1: 12 horas 30 minutos, 14 grados la temperatura en la ciudad de Buenos Aires. Tenemos el cielo algo nublado también así mañana jueves. La mínima será 11, la máxima llegará a 18 grados.
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0: Lakeisha Benjamin junto a The Young Rips. Escuchábamos en Blackie Solo Jazz. Mercy.
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0: Aqua Orange despliega potencia, espiritualidad y memoria en su nuevo disco en vivo, Bonia. La cantante radicada en Maryland, Aqua Orange, consolida su impronta artística y política con el lanzamiento de Bonia, un álbum grabado en vivo en Baltimore. Con una imponente voz de contralto y temáticas centradas en el panafricanismo, la espiritualidad y la identidad de la mujer afrodescendiente, Aldrich reinterpreta clásicos de Nina Simone, For Women, y Billie Holiday, Fine and Mellow. Además de llevar el tema Baltimore de Randy Newman hacia terrenos del reggae y el dub, acompañada por una sólida banda que incluye al bajista Chris Funk y al pianista Samuel Prather. El material destaca por su fuerza interpretativa en composiciones propias como Push and Pull y la canción homónima del disco.
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2: Nueva hora, la única radio de jazz de Buenos Aires. Vamos a recorrer artistas como Duke Ellington, Delfín Oliver, Samara Joy, Shamile Murich. Y comenzamos con Frank Sinatra. What is this thing called love?

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Capítulo 6. El regreso triunfal y la conquista de MTV. El buen gusto no tiene fecha de caducidad. Bienvenidos al sexto capítulo de los 100 años de Tony Bennett en el aire de Blackie, 89.1. A mediados de los años 80, la carrera de Tony dio un vuelco histórico gracias a una brillante estrategia ideada por su hijo y nuevo manager, Danny Bennett. Danny comprendió que la juventud de la época, saturada de sintetizadores y música plástica, estaba lista para redescubrir la autenticidad del jazz y los grandes clásicos americanos. Pero el secreto del éxito consistía en no cambiar absolutamente nada del estilo de Tony. Así fue como Tony Bennett comenzó a presentarse en shows de televisión alternativos y en festivales de rock. El hito definitivo llegó en 1994, cuando la cadena MTV, en la cumbre de la era del rock alternativo y el grunge, lo invitó a grabar su propio concierto acústico. Vestido con un smoking impecable, derrochando simpatía y acompañado por su histórico trío de jazz, un hombre de casi 70 años conquistó por completo a la generación X. El álbum MTV Unplugged no solo vendió millones de copias, sino que se alzó con el prestigioso premio Grammy al álbum del año, compitiendo contra las estrellas pop del momento. Tony Bennett se convirtió de la noche a la mañana en el abuelo definitivo del cool. Demostró que la elegancia y la honestidad interpretativa traspasan cualquier barrera generacional. Oh, yeah. 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
1: Muy buenas tardes, ¿cómo están? Bienvenidos a esta nueva emisión de La Tarde de Blacky 89.1. Llegamos al miércoles 26 de agosto del 2026. Como siempre, hasta las 9 de la noche, te vamos a acompañar con lo mejor del jazz nacional e internacional. 3 de la tarde, 2 minutos en todo el país, y en estos momentos la temperatura en la ciudad de Buenos Aires, 15 grados 2 décimas, la humedad 70% y el cielo está mayormente nublado. Te cuento que en los controles nos acompaña como siempre Hernán Gómez y quien te habla es Lucas Boltrino.
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1: En esta primera hora de clásicos vamos a escuchar a Nat King Cole, Nina Simone, Bryan Ferry, Dinah Washington y muchos artistas más en la única radio de jazz de Buenos Aires.

0: Era el Modern Jazz Quartet en Blackie 89.1, But Not For Me.
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0: Atención automovilistas, están cerradas las inmediaciones a Plaza de Mayo por una manifestación, en tanto que hay un corte total por una protesta en Diagonal Sur y Perú. Por otro lado, están cerradas también las inmediaciones del Estadio de River por un partido de la Copa Sudamericana. En cuanto a los servicios, la línea A del subte presta servicio limitado entre Plaza de Mayo y Loria y no se detiene en la estación Congreso. Al mismo tiempo, repasamos las estaciones de subte cerradas por obras, Tribunales de la línea D y Entre Ríos y Urquiza de la línea E. El resto de las líneas de trenes, subtes y el premetro circulan a horario.
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0: Las 3 de la tarde, 20 minutos, y pasaba Barney Kessel, Somebody Loves Me. Y te cuento que dentro de poco se viene una de las saxofonistas más importantes de la escena contemporánea a la Argentina. 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
1: Escuchabas a Dinah Washington en Blackie 89.1, Everybody Loves Somebody.
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1: Para lo que resta de este miércoles, se espera un aumento de la nubosidad sobre la ciudad. Mañana jueves, atención, porque se espera que comience con chance de algunas tormentas sobre la capital y que vaya mejorando paulatinamente hacia la noche. La mínima estimada, 13 grados, máxima 18. Por último, este viernes se espera buen tiempo, con cielo algo nublado sobre la capital y también con un leve descenso de las temperaturas. La mínima estimada, 10 grados, máxima 17. A las 3 de la tarde, 29 minutos, la temperatura en la ciudad de Buenos Aires es de 15 grados, la humedad 71%, cielo nublado.
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0: En el Jazz Now de esta hora, en Blackie 89.1, Ulises Owens Jr., My Better Blues.
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0: Y es momento de algunas recomendaciones para que cortes la semana con el mejor jazz de la ciudad. Esta noche a las 21 horas llega un ciclo de autor de la mano de Flavio Romero y con Pablo Otonello como escritor invitado en el Espacio Cultural Borges. Esto es Borges 1975 en el barrio de Palermo. En tanto, también esta noche, pero a las 22:30 horas, estará la banda residente de Bebop Club con Lolita Fiamma, Solfège, Angelen Zucker y muchos invitados más. Y como bien sabes, Bebop Club queda en Uriarte 1658, también en el barrio de Palermo. 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

0: En el Blackie cover de esta hora pasaba Brian Ferry, Easy Levin. 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

0: pasaba Keith Jarrett en Blackie 89.1, No Lonely Nights. 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
0: Atención automovilistas, hay un corte parcial en la autopista General Paz a la altura de Francisco Beiró, mano al Río de la Plata, por un incidente vial. En tanto, están cerradas las inmediaciones a Plaza de Mayo por una manifestación, en tanto que hay un corte total por una protesta en Diagonal Sur y Perú. Por otro lado, están cerradas las inmediaciones del estadio de River por un partido de la Copa Sudamericana. Asimismo, hay un corte parcial por un choque en Rivadavia y Avenida La Plata. En cuanto a los servicios, la línea A del subte presta servicio limitado entre Plaza de Mayo y Loria y además no se detienen los trenes en la estación Congreso. Al mismo tiempo, repasamos las estaciones de subte cerradas por obras, Tribunales de la línea D y Entre Ríos y Urquiza de la línea E. El resto de las líneas de trenes, subtes y el premetro circulan a horario.
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En Blackie 89.1, George Benson, Chattanooga Choo Choo. Y hablamos ahora del mundo del fútbol y te recordamos que esta noche habrá jornada de Copa Sudamericana que tendrá como protagonista a River, que jugará la vuelta de los octavos de final ante Independiente Santa Fe en el Estadio Monumental desde las 21:30 horas con el arbitraje de Esteban Ostojic. El equipo de Eduardo Chacho Coudet igualó sin goles en el partido de ida en Colombia la semana pasada y para este encuentro se destacan, por un lado, la ausencia de Lautaro Rivero, que está descartado por lesión, y el regreso de Tobías Ramírez, que no era citado desde el mes de abril. De este modo, se espera que en el equipo titular estén presentes Gonzalo Montiel, Lucas Martínez Cuarta, Nicolás Otamendi, Marcos Acuña, Ángel Correa y Thiago Almada. Y seguimos con mucho más en Blackie 89.1 y ahora llega Abby Lincoln, Exactly Like You.

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1: Para lo que resta de este miércoles, se esperan buenas condiciones de tiempo sobre la ciudad y un aumento de la nubosidad. Mañana jueves, atención, porque se espera una jornada marcada por la chance de chaparrones y de tormentas aisladas, especialmente durante la mañana, mejorando hacia la noche. La mínima estimada, 13 grados, máxima 18. Por último, este viernes se espera buen tiempo, con cielo algo nublado sobre la capital y también con un leve descenso de las temperaturas. La mínima estimada, 10 grados, máxima 17. A las 4 de la tarde, 29 minutos, la temperatura en la ciudad de Buenos Aires es de 15 grados, 4 décimas. La humedad, 70%, cielo nublado.
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0: Pasaba Stacey Kent en Blackie 89.1. I have the feeling I've been here before. 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
5: Las 5 de la tarde, un minuto, y en esta nueva hora de clásicos vamos a escuchar a Robbie Williams, Johnny Hartman, Duke Ellington, Pablo Ledesma y muchos artistas más en la única radio de jazz de Buenos Aires.

0: Work If You Can Get It era lo que escuchabas en Blacky 89.1.
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0: Atención automovilistas, se presentan demoras en la autopista General Paz a la altura de Francisco Beiró, mano al Río de la Plata, por un incidente vial, al igual que en la autopista Perito Moreno a la altura de Chascomús, mano al oeste. En tanto, siguen cerradas las inmediaciones a Plaza de Mayo por una manifestación. También hay un corte total por una protesta en Diagonal Sur y Perú, y ahora, en estos momentos, hay un corte parcial en Corrientes y 9 de Julio, en cercanías al Obelisco, mano al norte. Por otro lado, están cerradas las inmediaciones del estadio de River por un partido de la Copa Sudamericana. Asimismo, hay un corte parcial por un choque en Rivadavia y Avenida La Plata. En cuanto a los servicios, los trenes de la línea A del subte no se detienen en las estaciones Congreso y Río de Janeiro. Al mismo tiempo, repasamos las estaciones de subte cerradas por obras, Tribunales de la línea D y Entre Ríos y Urquiza de la línea E. El resto de las líneas de trenes, subtes y el premetro circulan a horario.
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Era Dr. Lonnie Smith en Blackie 89.1 Seesaw. Y en el ámbito cambiario, el Banco Central dio a conocer su lista de principales variables y señaló una caída en las reservas durante este miércoles. De acuerdo a la autoridad monetaria, hoy se compraron 61 millones de dólares, pero los activos internacionales se desplomaron en 129 millones. De este modo, las reservas hoy quedaron en 50.783 millones, mientras que el dólar oficial aumentó hasta los 1.535 pesos por unidad, según Banco Nación. Las 5 de la tarde, 20 minutos, y escuchamos ahora en Blackie 89.1 Harry Connick Jr., For Once in My Life.

0: En Blackie 89.1, Tawanda, Smile, I am all smiles.
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0: Para lo que resta de este miércoles, se espera un aumento de la nubosidad sobre la ciudad. Mañana jueves, atención, porque se espera que comience con chance de tormentas aisladas sobre la capital, mejorando paulatinamente hacia la noche. La mínima estimada, 13 grados, máxima 18. Por último, este viernes se espera buen tiempo, con cielo algo nublado sobre la ciudad y también con un leve descenso de las temperaturas. La mínima estimada, 10 grados, máxima 17. A las 5 de la tarde, 29 minutos, la temperatura en la ciudad de Buenos Aires es de 15 grados, 7 décimas. La humedad, 71%, cielo nublado.
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0: Muchas gracias. Muchas gracias.
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En el Blackie cover de esta hora, Robbie Williams, It's the Lovely, tema que formó parte de la película Vida y Amores de Cole Porter, lanzada en el 2004 y en donde Robbie participó junto a otros grandes artistas como Elvis Costello, Diana Krall y Alanis Morissette. 5:41 y escuchamos a continuación en la única radio de jazz de Buenos Aires, José James, They Can't Take That Away From Me.

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En Blacky 89.1, Roxana Ahmed, Wild. Y hablamos brevemente del mundo del tenis y te contamos que más temprano el argentino Gennaro Olivieri quedó eliminado de la quali del US Open tras caer ante el chileno Marcelo Barrios Vera por 3-6 y 1-6. Por otro lado, en el abierto de Winston-Salem, en estos momentos hay duelo entre jugadores locales por los octavos de final, entre Juan Manuel Cerúndolo por un lado y Sebastián Báez por el otro. Y seguimos en Blacky 89.1 con mucho más y llega Anita O'Day con el medley It's Wonderful, They Can't Take That Away From Me.

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1: Jules Holland, Louis Armstrong, Frank Sinatra, Rod Stewart y muchos artistas más en la única radio de jazz de Buenos Aires.

0: Era Thelonious Monk en esta tarde de clásicos en Blackie 89.1 I Surrender Dear.
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0: Atención automovilistas, se presentan demoras en la autopista General Paz a la altura de Francisco Beiró, mano al Río de la Plata, al igual que en la autopista Perito Moreno a la altura de Chascomús, mano al oeste. En tanto, ya se liberaron las inmediaciones al Congreso y a Plaza de Mayo tras una manifestación. Por otro lado, te contamos que están cerradas las inmediaciones del estadio de River por un partido de la Copa Sudamericana. Asimismo, hay un corte parcial por un choque en Rivadavia y Avenida La Plata, al igual que en Bernardo de Irigoyen y San Juan. En cuanto a los servicios, los trenes de la línea A del subte no se detienen en la estación Río de Janeiro. Al mismo tiempo, repasamos las estaciones de subte cerradas por obras, Tribunales de la línea D y Entre Ríos y Urquiza de la línea E. El resto de las líneas de trenes, subtes y el premetro circulan a horario.
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0: Era Rod Stewart en Blackie 89.1 Long Ago and Far Away. Esta es una de las canciones de su disco Thanks for the Memory, The Great American Songbook, volumen 4, lanzado en octubre del año 2005. Seguimos con mucho más en la única radio de jazz de Buenos Aires y ahora llega Bobby Darin, I Got Rhythm.
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0: el canadiense Michael Bublé en Blackie 89.1, The Way You Look Tonight.
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0: Para lo que resta de este miércoles, se espera que continúe el cielo mayormente nublado sobre la ciudad. Mañana jueves, atención, porque se espera que comience con chance de algunas tormentas aisladas y que vaya mejorando paulatinamente hacia la noche. La mínima estimada, 13 grados, máxima 18. Por último, este viernes se esperan mejores condiciones de tiempo, con cielo parcialmente nublado durante la mañana y cielo algo nublado hacia la tarde-noche y también con un descenso de las temperaturas. La mínima estimada, 10 grados, máxima 17. A las 6 de la tarde, 32 minutos, la temperatura en la ciudad de Buenos Aires es de 15 grados, 4 décimas. La humedad, 70%, cielo nublado.

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0: J.T. Tunstall en Blackie 89.1 Night and Day.
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0: Y ahora es momento de más recomendaciones para cortar la semana con el mejor jazz de la ciudad. Esta noche a las 22:30 horas estará el cuarteto NVMB en Thelonious, Nicaragua 5549 en el barrio de Palermo. También esta noche y también a las 22:30 horas habrá un ciclo dedicado a Cyril Walton de la mano de Joaquín Muro, Fito Nicolau, Hernán Casiva y muchos artistas más en el Centro Cultural Nueva Uriarte. Uriarte 1289, también en el barrio de Palermo. 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

0: En la tarde de Blacky 89.1, Ahmad Jamal, I'll Remember April.
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0: Atención automovilistas, se presentan demoras en la autopista Perito Moreno a la altura de Chascomús, mano al oeste. Por otro lado, siguen cerradas las inmediaciones del estadio de River por un partido de la Copa Sudamericana. Asimismo, hay un corte parcial por un choque en Bernardo de Irigoyen y San Juan, al igual que en Boyacá, entre Avellaneda y Aranguren, mano hacia Avellaneda, en donde el corte es total. En cuanto a los servicios, repasamos como siempre las estaciones de subte cerradas por obras, Tribunales de la línea D y Entre Ríos y Urquiza de la línea E. El resto de las líneas de trenes, subtes y el premetro circulan a horario.
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Las 7 de la tarde, 18 minutos, y escuchabas en Blackie 89.1, Bill Evans, I'll See You Again. En el ámbito internacional, durante la jornada de hoy se produjo un terremoto en Nepal que generó inundaciones repentinas y deslizamientos de tierra a ambos lados de la frontera con el Tíbet, arrastrando puentes, cortando carreteras y dañando infraestructuras hidroeléctricas. De acuerdo a las autoridades de ese país, se reportaron hasta el momento 157 víctimas fatales y se aclaró que se desconoce el paradero de más de 500 personas, mayormente turistas y miembros del ejército junto con policías. Por su parte, el gobierno nepalí declaró zona de desastre durante 3 meses en las áreas afectadas y ordenó movilizar helicópteros militares y privados para las operaciones de búsqueda y rescate, además de proporcionar atención médica gratuita a los heridos y acelerar la restauración de carreteras, electricidad y telecomunicaciones. Y continuamos con mucho más en la única radio de jazz de Buenos Aires. Y ahora llega Magalí Fernández, Moon River, en Blackie, solo jazz.

0: Escuchabas a Yamile Buric en Blacky 89.1, Siria.
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0: Para lo que resta de este miércoles, se espera que continúe el cielo mayormente nublado sobre la ciudad. Mañana jueves, atención, porque se espera que comience con chance de tormentas aisladas sobre la capital y que vaya mejorando paulatinamente hacia la noche. La mínima estimada, 13 grados, máxima 18. Por último, este viernes se esperan mejores condiciones de tiempo, con cielo parcialmente nublado durante la mañana y cielo algo nublado hacia la tarde-noche, con una mínima estimada en 10 grados y una máxima de 17. A las 7 de la tarde, 30 minutos, la temperatura en la ciudad de Buenos Aires es de 14 grados 8 décimas. La humedad 75% y el cielo está mayormente nublado.
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0: En el Blackie cover de esta obra, Cassandra Wilson, These Foolish Things.
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0: El pianista y productor Kiffa confirmó el lanzamiento de Memory Bomb para el 25 de septiembre, álbum que marcará su debut como líder dentro del catálogo de Blue Note Records. Producido junto a Shivo y Cartoons, el trabajo combina la improvisación jazzística con la cultura del beatmaking e incluye el adelanto New Levels, New Devils. La producción cuenta con un listado amplio de colaboradores, entre los que se destacan Nate Smith, Walter Smith III y Cisco Swank, estructurando un concepto sonoro guiado por el groove y la estética de los paisajes oníricos.
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Palpitando el show del próximo 20 de octubre en el marco del Buenos Aires Jazz 2026 en Blacky 89.1, Melissa Aldana, Before You. En estos momentos en la ciudad de Buenos Aires, 14 grados 8 décimas la temperatura, la humedad 75% y el cielo está mayormente nublado. 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Ahora llega Gabriela Beltramino, Hearts to Lie.

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0: En Blacky 89.1, Georgina Díaz, Angel Eyes.
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0: Atención automovilistas, continúan algunas demoras en la autopista Perito Moreno a la altura de Chascomús, mano al oeste. Por otro lado, reiteramos que están cerradas las inmediaciones del estadio de River por un partido de la Copa Sudamericana. Asimismo, hay un corte parcial por un choque en Bernardo de Irigoyen y San Juan, al igual que en Boyacá, entre Avellaneda y Aranguren, mano hacia Avellaneda. En cuanto a los servicios, repasamos como siempre las estaciones de subte cerradas por obras. Tribunales de la línea D y Entre Ríos y Urquiza de la línea E. El resto de las líneas de trenes, subtes y el premetro circulan a horario.
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0: Escuchabas a Ella Fitzgerald junto a Count Basie, Honeysuckle Rose.
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0: Y ahora es momento de las últimas recomendaciones para que disfrutes de una velada a puro jazz. Mañana jueves a las 18 horas te invitamos, como siempre, a un ciclo de jazz con happy hour incluido en la Biblioteca Café, Marcelo Torcuato de Alvear 1155, en el barrio de Retiro. En tanto, también mañana jueves, pero un poco más tarde, a las 20 horas, estarán Ángela Navarro y Martín Mazón con un ciclo a dúo de voz y piano con clásicos de Whitney Houston, Adele, Aretha Franklin y muchos artistas más en Thelonious, Nicaragua 5549, en el barrio de Palermo. 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

0: Eran Farmer Benny y Golson Justed en Blackie 89.1, Killer Joe.
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0: Para lo que resta de este miércoles, se esperan buenas condiciones de tiempo sobre la ciudad, eso sí, con mucha nubosidad. Mañana jueves, atención, porque se espera una jornada que comienza con chance de tormentas aisladas sobre la capital y que vaya mejorando de a poco hacia la noche. La mínima estimada, 13 grados, máxima 18. Por último, este viernes se espera una mejora en las condiciones de tiempo sobre la capital, con cielo parcialmente nublado durante la mañana y cielo algo nublado hacia la tarde-noche. La mínima estimada, 10 grados, máxima 17. A las 8 de la noche, 30 minutos, la temperatura en la ciudad de Buenos Aires es de 14 grados 9 décimas. La humedad 77%, cielo cubierto.
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0: Era Raquel Ferrell en Blackie 89.1 You Send Me. Como siempre te decimos, recordá seguirnos en Instagram en @fmblackie y seguir atento a todo lo que venimos subiendo en publicaciones e historias, porque dentro de poco se vienen algunas sorpresas de la mano de los amigos de Originales Daniel Wolf.
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En Blackie 89.1 era Mark Murphy, Stolen Moments. Y de esta manera llegamos al final de esta edición de la noche de Blackie 89.1. A cargo de la puesta al aire estuvo con nosotros Hernán Gómez. Yo soy Lucas Boltrino y nos reencontramos mañana jueves desde las 15 horas para disfrutar de una nueva velada a puro jazz. Nos vamos escuchando a Ligia Piro junto a Elisa y Ricardo Leu. It's a lovely day today. Que tengas la mejor de las noches. Chao.

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